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0: Exactamente las 19 horas con 31 minutos.
1: Temperatura 29 grados. Humedad 66%.
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3: Exactamente, las 20 horas con 38 minutos.
4: Temperatura 29 grados. Humedad 66%.
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3: Exactamente las 20 horas con 39 minutos.
4: Temperatura 26 grados.

0: exactamente las 21 horas con 28 minutos.
1: Temperatura 29 grados, humedad 66%.
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0: Exactamente las 22 horas con 37 minutos.
1: Temperatura 29 grados. Humedad 66%.
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Llegamos a la parte final. 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

0: exactamente las 23 horas con 2 minutos.
1: Temperatura 29 grados. Humedad 66%.
0: Exactamente las 23 horas con 2 minutos.
1: Temperatura 26 grados.
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1: Exactamente, las 23 horas con 30 minutos.
0: Temperatura 29 grados. Humedad 66%.
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1: Exactamente, no las 23 feliz. Horas con 55 minutos.
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1: Las 23 horas con 56 minutos.
4: Temperatura 29 grados. Humedad 66%.
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1: Exactamente. Las 0 horas con 30 minutos.
2: Temperatura 29 grados. Humedad 66%.
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1: Exactamente. Las 0 horas con 30 minutos.
2: Temperatura 26 grados.
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0: exactamente las 0 horas con 45 minutos.
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1: Exactamente. Las 0 horas con 58 minutos.
2: Temperatura 29 grados. Humedad 66%.
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3: Exactamente, la 1 de la madrugada con 33 minutos.
4: Temperatura 29 grados. Humedad 66%.
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0: Exactamente la 1 de la madrugada.
1: Ojalá
0: con 39
1: esta noche ya, que quede siempre en su corazón. ¡Salud!
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3: Las 2 de la madrugada en punto.
4: Temperatura 29 grados. Humedad 66%.
3: Exactamente. Las 2 de la madrugada en punto.
4: Temperatura 26 grados.
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2: Exactamente. Las 2 de la madrugada con 28 minutos.
1: Temperatura 29 grados. Humedad 66%. 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
4: Exactamente, las 2 de la madrugada, FM. Con 56 minutos.
5: Temperatura, 29 grados. Humedad, 66%.
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1: Exactamente, las 3 de la madrugada con 29 minutos.
2: Temperatura 29 grados. Humedad 66%.
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1: Exactamente. Las 3 de la madrugada. Con 29 minutos.
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2: Temperatura 26 grados.
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0: Exactamente las 3 de la madrugada con 59 minutos.
1: Temperatura 29 grados. Humedad 66%.

0: exactamente las 4 de la madrugada con 23 minutos.
1: Temperatura 29 grados, humedad 66%.
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2: Exactamente.

0: exactamente las 5 de la madrugada con 24 minutos.
1: Temperatura 29 grados. Humedad 66%.
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0: 5 de la madrugada con 54 minutos. Temperatura 29 grados. Humedad 66%.
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1: Exactamente, las 6 de la mañana, con 31 minutos.
2: Temperatura, 29 grados. Humedad, 66%.
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2: Exactamente, las 6 de la mañana, con 33 minutos.
3: ¡Me hace feliz!
2: Temperatura, 26 grados.
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4: Las 7 de la mañana en punto.
5: Temperatura 29 grados. Humedad 66%.
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2: Exactamente, las 7 de la mañana.

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2: ¿Por qué?
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0: Exactamente las 8 de la mañana con 31 minutos.
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0: Exactamente las 8 de la mañana con 32 minutos.
2: Temperatura 29 grados. Humedad 66%.
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1: Exactamente, las 8 de la mañana con 35 minutos. Temperatura 26 grados.
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0: Exactamente las 9 de la mañana con 2 minutos.
1: Temperatura 29 grados. Humedad 66%.
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1: Exactamente. Las 9 de la mañana con 30 minutos.
2: Temperatura 29 grados. Humedad 66%.
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1: Exactamente. 5 FM. Las 10 de la mañana.

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1: Exactamente.
2: Pero me hace feliz.
1: Las 10 de la mañana con 28 minutos.
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1: Las 10 de la mañana con 28 minutos.
4: Temperatura 29 grados. Humedad 66%.
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2: Exactamente las 10 de la mañana radio, con 32
3: no me
2: minutos,
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2: Temperatura 26 grados.
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1: Exactamente. Las 10 de la mañana con 57 minutos.
2: Temperatura 29 grados. Humedad 66%.
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0: Exactamente las 11 de la mañana con 31 minutos.
1: Temperatura 29 grados. Humedad 66%.
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0: Exactamente las 11 de la mañana con 59 minutos.
1: Temperatura 29 grados. Humedad 66%.
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5: Exactamente las 12 del mediodía con un minuto.
6: Temperatura 26 grados.

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1: Exactamente las 12 del mediodía con 14 minutos.
2: Temperatura 26 grados.

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1: Exactamente las 13 horas con 9 minutos.
2: Temperatura 26 grados.

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1: Exactamente las 13 horas con 25 minutos.
2: Temperatura 26 grados.

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3: Exactamente las 13 horas con 41 minutos.
4: Temperatura 26 grados.

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0: 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Que está cogiendo cerveza a la neverita. ¿Tú, anda con nosotros? Ah, okay.
1: Exactamente las 14 horas con 32 minutos.
2: Temperatura 31 grados. Humedad 59%.
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9: Exactamente las 15 horas con 4 minutos.
10: Temperatura 91.26 grados.

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3: Exactamente, las 15 horas con 39 minutos.
4: Temperatura 31 grados. Humedad 59%.
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0: Exactamente las 16 horas con 28 minutos.
1: Temperatura 31 grados. Humedad 59%.
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8: Exactamente las 16 horas con 31
9: minutos. 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
8: Temperatura 26 grados.
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1: Exactamente las 16 horas con 56.
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1: Exactamente las 16 horas con 57 minutos.
2: Temperatura 31 grados. Humedad 59%.
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4: Exactamente, las 18 horas con 29 minutos.
5: Temperatura, 31 grados. Humedad, 59%.
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0: Exactamente las 18 horas con 55 minutos.
1: Temperatura 31 grados. Humedad 59%.
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0: Exactamente las 18 horas con 55 minutos.
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1: Temperatura 26 grados.
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